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1: Hola, hola, ¿cómo están? Es viernes y sí, hoy toca Tijuana es la Onda y es un viernes bueno. Amanecí muy, muy bien. Iba a decir y de buenas, pero no, ¿verdad? Muy, muy feliz.
2: Bien y de buenas.
1: Bien y de buenas.
2: Y cansada, me imagino.
1: Un poquito cansada, pero muy, muy feliz. De verdad, mi corazón no cabe en mi pecho. Bienvenido, Daniel de la Torre. ¿Cómo estás?
2: Excelente, con toda la actitud y con muchas ganas de hacer este programa el día de hoy. Gracias a toda la gente que nos sintoniza a través de la señal de Estéreo Baja 1550 AM y a quienes nos siguen y se pueden suscribir también en Esquina 32 Radio en YouTube. Así ayudamos, es. Ayudamos, ¿eh?
1: Saludamos.
2: Es el cansancio, ¿no? Saludamos en controles a Andrés Mendiolea y a Gael Hernández.
1: Hola,
2: también.
1: Andy, ¿cómo estás?
3: Vivo. Buenas tardes, bienvenidos y felicidades a ambos. La verdad, ayer estuvimos en la primera función y me gustó mucho.
1: Gracias.
3: Muy buena.
1: Sí. Gracias.
2: Los monólogos de ellos, muchas ayer nos presentamos 6 y 8 de la noche. Uh-huh. Gracias a toda la gente que asistió. Sí te vi, te vi entre el público.
3: Yo sé, ya
2: al final. Estás como a la mitad de la, del teatro, ¿verdad? Sí te vi.
1: Fue para que lo buscáramos hacer casting.
2: Ah, ok.
3: No lo sé, Rick.
2: Bien. Sí, pues
1: gracias,
2: fue una
1: Gael.
2: Gran presentación para Tijuana, para la gente que tuvo la oportunidad de darse una vuelta y la verdad, muy contentos, cansados, porque obviamente ya pasa la adrenalina, ¿no?
3: Sí, claro.
2: Del evento. Y como que el cuerpo se relaja y quieres estar acostado, pero aquí estamos cumpliendo
3: sí
2: con nuestras obligaciones.
3: ¿No?
1: Sí,
2: la
1: literal,
2: rodilla,
1: si ven estas ojeras y todo, es que ahora ayer todavía andaba yo con la adrenalina bien puesta. Hoy que ya digo, ya pasó. O sea, apenas como que me está cayendo el 20 y es cuando empieza el cansancio y de verdad. Pero bueno, no vamos a dejar que llegue ese cansancio porque, claro, es viernes y el cuerpo lo sabe. Además, tenemos una cita pendiente, Andy, el día de hoy.
3: Ah, ahorita platicamos de eso.
1: Ya empezaron.
3: No, pues es que, bueno.
1: Pues es que, ¿qué? Pues es que es viernes.
3: Pues es que el viernes el cuerpo lo sabe. El mío no lo sabe, le tengo que avisar.
1: Oigan, también nos pueden hablar y mandar saludos en el WhatsApp al 664.
2: Yo no me lo sé.
1: 599.
3: Ahí va de nuevo, 664-599-9446.
2: Prometo aprendérmelo la próxima semana.
1: O sea, por eso no recibimos mensajes, porque bueno, no sabemos el teléfono.
3: Ahí está el número de WhatsApp.
1: Es cierto, pero nos pueden seguir a través de nuestras redes sociales. Estamos ahí en Tijuana es la Onda, en Tijuana es la Onda MX en Instagram. También, obviamente, nuestras redes personales como Daniel de la Torre y Adriana Milanés, donde a través de la semana estamos platicando nuestras actividades y, por supuesto, quien nos acompaña el día de hoy, que es una periodista que todo mundo quiere y conoce. Les voy a decir que nada más le dicen la señorita Lechuga, pero al ratito vamos a platicar con ella. Por lo tanto, vamos a empezar con el tema del día de hoy, Daniel. Gracias de verdad a todos por sus mensajes bonitos, por todos esos detallitos que nos hicieron llegar el día de ayer y que seguimos, ¿verdad, Dani?
2: Sí, muchas fotografías, mucha gente que a mí me preguntó por los boletos y los canalizábamos con la fundación y demás, ¿no? Y grata sorpresa, ahí estaban en el público, me mandaron fotografías, muchos amistades que tenía años sin ver.
1: Oye,
2: ahí me los encontré.
1: Gente de Mexicali. Bueno, para la gente que nos está escuchando en el carro y que dicen, bueno, ¿estos de qué están hablando? Estamos hablando de que, bueno, ya les habíamos dicho que íbamos a presentar la obra de teatro, los monólogos de ellos, porque sí, ellos también tienen una historia que contar. Y bueno, fue el día de ayer, dos funciones a las 6 y a las 8 en nuestra bellísima Casa de la Cultura. Y de verdad fue una sorpresa porque no tuvimos mucha publicidad. Fue a través de los amigos, de voz en voz, a través de nuestras redes sociales. Y se logró una muy buena convocatoria. Y lo que más me gustó de verdad es que la gente salió llorando, salió contenta. Pero se logró el objetivo, que se pudieran iniciar estas conversaciones en casa. Temas que a lo mejor tenían guardados, temas que a lo mejor no se atrevían. Y bueno, de eso se trataba justamente, de poder dar pie a estas conversaciones y que los hombres también expresen sus sentimientos. Así que muchas felicidades a los 9 caballeros fabulosos que estuvieron ahí: Ariosto Manrique, Daniel de la Torre, Julián Lozano, que es gente de aquí del canal 32. Y canal obviamente 30,
2: esquina 32.
1: Esquina. ¿Cómo que canal 32? Ah, pero es que tenemos el canal de YouTube.
3: Déjame, o sea, cerrarle el micrófono. No. Sí.
2: Ah, ya se nota que está cansado.
1: Esquina 32.
2: José Husín, Luis Corona.
1: Husín Palafox. Housin. Housin. Luis, José Luis Corona, que también están. José Luis Corona, que también, ajá, ya es parte también de Esquina 32. Manuelito Martínez. José Juan en el piano. Ariosto, ya dije Ariosto.
2: Ariosto.
1: Husín. Daniel.
2: ¿Quién más?
1: Ay, JJ, mi bello JJ. Doctor precioso, adorado. De verdad, muchísimas. Nuestro diseñador fabuloso, Juan Worley. De verdad. Bueno, nuestra directora Ania Caterina, todos, de verdad.
2: Todo el
1: Luces,
2: staff.
1: Harold, fabulosos, Selene, Merlo en el make-up, gracias. María Dueñas en producción, qué bárbaro, qué espectacular nos pusieron, de primera, parecía, es más, no parecíamos que estábamos en Tijuana. Pero bueno, muchísimas gracias. Quisiera decirles que va a haber mucho más funciones, pero en eso estamos todavía.
2: Sí, la gente está preguntando, Adriana, que cuándo, otra y que no sé qué, pues...
1: Pónganse las pilas.
2: Hay que planear eso.
1: Pongan, ¿verdad?, de moda el teatro. Y Tijuana, siempre lo hemos dicho, tiene un semillero de talentos y hombres valiosos, valientes, de verdad, mujeres extraordinarias. Así que, por favor, estén atentas a las redes sociales. Si uh-huh. ven algo de Tijuana, apoyen a Tijuana.
2: Siempre lo hemos dicho.
1: Lo que sea, si es deporte, vamos a apoyar al equipo. Ya ves, ya tenemos un campeón. ¡Toros, correcto, de Tijuana!
2: Sí. No, hombre, te digo.
1: O sea, no. Cholos, ¿cómo nos fue con los Cholos?
3: Cholos, ahí anda más o menos.
2: Como en la sexta semana, posición, ¿no?
3: Por ahí andan.
1: Bueno, pero todos ganamos. Y bueno, pues hay que apoyar todo.
2: Claro,
1: todo
2: por supuesto. No, sí, yo sé, la gente sí respondió.
1: Oye, Jackie Nava. Estuvo con nosotros Jackie.
2: En el teatro y... ¿Jackie Nava estuvo en el público?
1: Espérate, pero acaba de subir una historia con la cachucha de Tijuana es la onda. Esto, gracias, Jackie. Jackie. Es a lo que voy, fíjate. Sí, o sea, hay que apoyarnos entre nosotros.
2: Sí, claro.
1: Chin,
2: toco madera. Oye, bueno. Pues vamos a iniciar el programa el día de hoy.
1: ¿De
2: ¿qué
1: veras?
2: Te parece? Sí, no, te digo que anda en otro planeta.
3: No, tómate el día libre si quieres.
1: Ah, bueno.
2: Oye, andamos uniformados el día de
1: la
2: hoy.
1: La gente que nos está escuchando. Llegamos y, bueno, aquí, bueno, así ya saben, les he dicho mil veces que
2: casi
1: Andy
2: en YouTube no
1: es
2: se
1: el osito,
2: ¿verdad?,
1: polar, entonces nos tiene el aire acondicionado a todo lo que da aquí helado.
2: Oh,
1: qué
2: la
1: bueno
2: queja
1: que
2: de
1: traía.
2: Sí, todos los viernes la queja del aire.
1: Oye, es que estoy preocupada porque digo, ¿qué va a pasar en invierno?
2: Igual.
3: Pues traeremos chamarras todos. ¿Sí?
1: Termales y todo, porque
3: y tendremos el aire.
1: Sí. Cobijas. Ya saben qué regalarme.
3: ¿Qué no nos explicaste hace algunos programas que tú pones el aire acondicionado y te pones tu cobijita bien rica, bien
1: pero
3: a gusto?
1: En el calorcito, pues porque cuando amaneces y luego ya amaneces pero ahorita ya
3: bueno,
1: no.
3: Más o menos, ¿no?
1: Ya apagué el
2: aire. Es contradicción, ¿verdad?
3: Sí, claro. ¿Sí?
2: ¿Cómo que te pones cobijas con el aire acondicionado?
1: Sí, pues para dormir así calientita, rico, a gusto. Pero de ese calientito rico, de no de calor, no, okay, de que estés sudando, sino ya sabes, ese sí, ay, sí. Es rico. Pero
2: muy
1: bueno.
2: Bien, vamos a iniciar el programa del día de hoy.
3: No trae ganas, ¿no? No, no trae ganas.
2: Oye, vamos a darle un acero infinito a ver si se reacciona. Oh,
3: a ver si con el cansancio no se nos duerme.
1: Sí, ¿verdad? Viernes.
2: Oiga, pues vamos a hablar de reality shows que se han producido aquí en nuestro país. Y vamos a hacer los más famosos, los que la gente recuerda más. Y vámonos con el primer reality show producido por la cadena televisiva Televisa, que se llamó Big Brother. Este fue un experimento social, así se llamó, así se hizo una convocatoria a nivel nacional de personajes que no fueran conocidos y que pues iban a estar dentro de una casa con muchas cámaras, y descubrimos la historia de muchas personas como la Mapacha,
1: la Negra,
2: Azalia, y la ganadora,
1: la
2: que fue Rocío Cárdenas,
1: la Chío,
2: de Monterrey.
1: Este de Monterrey,
2: Pato
1: también
2: Zambrano.
1: El otro, el Pato Zambrano, cuando era buena onda el Pato, uh-huh. El doctor,
2: y Carla, una chica que también estuvo aquí en Televisa.
1: ¿Y es de Tijuana,
2: de
1: no es de
2: Puebla, pero se vino a trabajar aquí a Tijuana, a Televisa Tijuana, estuvo en el matutino. Ella muchos años, no recuerdo su apellido, pero es Carla.
1: Sí,
2: creo que
1: sí,
2: quedó en tercer lugar, cuarto lugar.
1: ¿Ella quedó en tercer lugar?
2: Sí,
1: ¿quién
2: fue de las finales?
1: ¿Quién fue el primero en salir?
2: El primero, pues fue la Mapacha, ¿no? Sí, ¿no?
1: La Mapacha.
2: Eso fue en el 2002.
1: Fíjate, sí.
2: Ya pasaron 24 años de esta edición, de este reality show.
1: ¿Y cuántos más han salido de...?
2: Pues mira, de ahí de la segunda generación fue la ganadora, esta Galilea. Chica, no, es el VIP, pero de la segunda fue la Chiva, Silvia Iravien, que estuvo Poncho de Nigris,
1: sí, también.
2: Fueron de los más destacados de esta edición, que fue Big Brother, el complot se llamó, y fue un año después, en el 2003 se produjo este reality show, y pues Chiva fue la ganadora, y pues muchos después ahí participaron, y pues Poncho de Nigris fue el que más destacó de esa generación, ¿no?
1: Ok.
2: Bien, pero a la par de la edición de Big Brother, está uno de los reality shows musicales más famosos de la historia y que continúa realizando TV Azteca, que es La Academia.
1: Claro.
2: Y vamos a recordar la primera generación.
1: En la primera generación estuvo nuestro compañero Yair. No, pero Ricardo.
2: No, Ricardo estuvo en la tercera generación.
1: Ah,
2: tercera
1: okay.
2: generación y fue finalista también. Mira, vamos a recapitular.
1: A ver, Yair.
2: La primera generación.
1: Yuridia.
2: No. Vamos en orden. La primera generación fue Yair,
1: ajá.
2: Nadia, Miriam, la ganadora, Miriam Montemayor.
1: Ah, sí, que acaba de estar aquí en
2: Tijuana. Segundo lugar, fue Víctor García. Ah, tercero, sí. No recuerdo quién quedó en tercero. Yair fue cuarto lugar de la primera generación. Y estaba una chica que está en TJ5, que es Laura Caro.
1: Ah, sí,
2: que
1: claro,
2: ya fue eliminada en la cuarta semana aproximadamente. Luego, ya ves que el reality show alcanzó unos niveles de audiencia de 40 puntos, pero aquellos años, imagínate, eran 40 millones de personas que veían este reality, y obviamente lo alargaron y hacían como los regresos de los expulsados. Los sacaban y luego los volvían a poner a competir, y a Laura Caro era como el conejillo de indias, que siempre la ponían así a llorar y todo ese rollo, y la regresaban y a la siguiente semana la expulsaban.
1: Okay.
2: Así fue la primera generación, muy exitosa la verdad,
1: sí.
2: Y el más famoso creo que de todos ellos es Yair, que ahorita lo estamos viendo en otro reality que vamos a mencionar más tarde, pero a la par, junto con la Academia, Televisa hizo la competencia que fue Operación Triunfo. La ganadora fue Darina, pero ese reality show pasó desapercibido, déjame decirte. Estuvo pues otras personas más.
1: Raúl Sandoval de Mexicali.
2: No, pero ese fue de la primera generación de la Academia, ¿sí?
1: Estamos hablando de Operación Triunfo. ¿Aquí
2: no, Operación Triunfo estuvo otro chico que hizo mucho teatro musical, pero no le hagas caso a todos estos.
1: O sea, ¿cómo pues? Me manda el guión. Aparte que me manda el guión con una letrita micro.
2: Por eso te dije, baja tus lentes.
1: No se te olviden tus lentes.
2: Ok, fui víctima de un hurto de mi computadora, entonces no pude hacerlo bien.
1: Hoy lo vamos a justificar.
2: Bien, entonces Operación Triunfo pasó sin pena ni gloria. Vamos a recordarlo, pero no pasó nada con esta generación de cantantes. Y después en el 2002 también se hizo el Big Brother VIP, que fue la ganadora,
1: Galilea
2: Montijo. Y pues estuvo Facundo, Ara de la Torre, Omar Chaparro y Sacha Sokol, que también estuvo en la tercer Big Brother VIP.
1: Okay.
2: Y ella fue la ganadora.
1: Uh-huh. Yeah.
2: Ellas son los ganadores, Sacha Sokol, Omar Chaparro y Facundo.
1: Muy
2: Entonces,
1: bien.
2: Este concepto de Big Brother, ¿no? Duró bastantes años más. Ya sabes que los proyectos los alargan, los estiran. Y cuando
1: y luego los
2: la
1: aburre,
2: gente se aburre, que es lo que está pasando ahorita con la Casa de los Famosos México, que dicen que ha sido la peor temporada de todos, porque es la que menos rating ha tenido.
1: Pues yo ni le he visto.
2: ¿No la has visto?
1: Ni sé quién está.
2: Ok, bueno, pues ahorita vamos a platicar de ellos. Y están, aparte, otros formatos como Bailando por un Sueño.
1: Eso sí me gusta.
2: Y Cantando por un Sueño, ¿te acuerdas?
1: Sí.
2: Que los hicieron allá por el 2005, si no me equivoco, 2005, sí, justamente. Que Bailando por un Sueño, y luego hicieron Cantando y Bailando por un Sueño. Ahí participaron muchísimos cantantes y bailarines. Entre ellos, me acuerdo que en la primera edición de Bailando por un Sueño estaba Silvia Pasquel, la señora.
1: ¿Bailando?
2: Bailando. Y bailaba bien porque ella fue alumna de esta señora.
1: Ah, la de...
2: La de pelo rojo, corto, ¿cómo se llama?
1: Ay, espérate, sí, la que está bien coplados.
2: Ese era el otro juez, ¿no?
1: Pero eran como pareja, ¿no?
2: Roberto y Mitsuko.
1: Ajá,
2: sí,
1: Roberto
2: también
1: Mitsuko.
2: Ellos estuvieron de... Pero Mitsuko, ¿no? Era parte de los jueces. Estaba Edith González, en paz descanse. También ella fue parte de los jueces de esta edición de Bailando por un Sueño. Y bailaba muy bien esta Silvia Pasquel. Traían escuela, obviamente.

0: Ahí sí pusiste la máscara.
1: La máscara.
0: Ese sí me gustó.
1: ¿Quién es la máscara?
0: Ese sí me gustó.
1: Uh-huh. Esa, la primera edición fue en 2019, uh-huh. Que se realizó la primera edición de ¿Quién es la máscara? Y estuvo muy, muy padre. Y estuvo Pati Manterola. Se han hecho, justamente en estos semanas anunciaron ya la siguiente temporada que va a iniciar, creo que en 2-3 semanas más, ya que termine La Casa de los Famosos México. Y pues bueno, ¿quién es la máscara? Interesante, pues porque la gente pues hace sus apuestas a ver quién es el que está dentro de ese personaje caracterizado, ¿no?
0: A mí sí me sorprende porque de repente hay artistas que ni me imagino que cantan. Uh-huh. Y de repente los veo ahí y digo, órale, o sea, sí vale la pena. Sí me gusta, sí está entretenido, me gusta más que
1: siempre me ha gustado
0: otro.
1: Y es un programa muy familiar, Adriana, que también fue de la primera edición, creo que alcanzó hasta 9 millones de audiencia, les fue muy bien. En la primera edición estuvo Pati Manterola. A mí la que se me ha hecho más divertida es cuando ganaron las jeans. Las JNS, que eran el guacal, y eran frutitas, y eran bien relajientas. Y pues, obviamente sabíamos que eran ellas o las de OV7. Siempre la gente estaba como, no, han de ser, o mezcladas. Decían que era Mariana Ochoa y una de las jeans, o de otros decían que era, no sé, las de Cabá, María José y
0: todo. Me sorprende que la gente cuando están votando y todo eso, que dicen un montón de gente que digo, ¿y estos de dónde? ¿Cómo? Uh-huh. ¿Y que sí son?
1: ¿Y sí son?
0: Sí, desde influencers
1: ¿sabes
0: y todo.
1: Tiene buen ojo Carlos Rivera, que ya ves que forma parte del panel de jueces, que está Yuri también.
0: Yuri, Carlos Rivera, Anaí y este güerito nuevo.
1: Este influencer.
0: Ajá.
1: Sí.
0: No, bueno,
2: Juan Pazurita.
0: Juan Pazurita. Pero ya también es actor, ¿no? Yo lo he visto también con la Lubitka Paleta.
1: Hace películas con Lubitka Paleta, exactamente. Guapetón, quiere ser chamaco. Mi novio o algo así, se llama la película. Mi novia, algo así. Pero bueno.
0: Oye, ¿te imaginas hacer un reality show aquí en Tijuana?
1: Ya se trató de hacer un experimento, pero no
0: funcionó.
1: ¿En
0: dónde? ¿Cuándo?
1: No, te lo platico.
0: Ay, no, hay que organizarlo. A ver, esquina, uno de esquina 32, todos los locutores, imagínate encerrado. A ver,
2: un encerrón.
1: Justamente fue
0: en la cabina. Ni siquiera mucho tiempo, un fin de semana.
2: No, pues sí es mucho tiempo, ¿no?
1: Mira, estaba...
0: Imagínate.
1: Fue en el 2002, un grupo de amigos en el departamento de un gran amigo, en paz descanse, el doctor Carlos Cortés. Pues éramos fan del programa y dijimos, vamos a hacer un encerrón más que un reality.
0: Ah, ¿es en serio?
1: Y que iba a haber cámaras, excepto en el baño y bla, bla, bla. Y pues compramos dotación de cervezas, de licor y comida y demás. La más popular, no voy a decir su nombre. Dijimos, a ella no le va a afectar la votación, lo hicimos con papelito. Y de tanto que se agüitó que todo mundo votamos por ella.
0: Para sacarla,
1: se acabó,
0: o sea, la nominada.
1: Se acabó el encerrón que tuvimos.
0: Lo voy a hacer. ¿Te gustaría? Sí, claro que sí. Sí.
1: Y teníamos una cámara instalada en las esquinas.
0: Fin de semana nada
1: como
0: más.
1: Aérea, nada más.
0: Y hay que hacer, por ejemplo, el viernes sale uno, el sábado sale otro y ya el domingo que sea el ganador.
1: ¿Nos vas a incluir a los monólogos de ellos ahí?
0: Vamos viendo por quién vota la gente. Hay que hacer una votación primero quiénes podrían ser.
1: O sea, ¿quiénes serían los candidatos?
0: Pues imagínate, o sea, personajes de Tijuana que tengan peso.
1: Ok, ¿el Eric Terrible Morales?
0: Ay, claro que no es el que tiene peso, pero... otra cosa, ¿no?
1: Bueno, serían personalidades, hombres y mujeres.
0: Sí, hombres y mujeres, okay. Pero
1: una
0: no.
1: Una Jackie Nava, la invitamos, ¿no?
0: Pues Jackie ya estuvo en la isla.
1: En la isla, es cierto.
0: En la isla, y además está ahorita, no nada más la distraigan porque Jackie Nava y yo hicimos un reto. ¿Ya no viste la fotografía?
1: No.
0: Como Daniel.
1: No me la paso en redes todo el tiempo.
0: Ay,
2: a ver, yo tampoco la vi, ¿de qué se trata?
1: Ajá, como si
0: estuviéramos
2: viendo tus redes. Pero descríbelo para quien lo está escuchando en la radio.
0: No, bueno, es que Jackie y yo hicimos en el 2010 un encuentro tuvimos y íbamos a trabajar juntas. De hecho, fue. Ahí está, miren.
2: ¿Qué? Ok, a ver. Hay un frente a frente, pues.
0: Ahí está.
1: Ah, pero...
2: Como en las conferencias de prensa de los...
1: No había visto la foto.
0: Fue el día de Mujer Actual.
1: No, pues,
0: en las conferencias.
1: No lo vi, la verdad.
0: Entonces, Jackie me quedó mal. Y esta vez me reclamó mi hijo, Adriana, ¿por qué no me has incluido? Y le dije, a ver, señorita, tranquila. Usted estaba incluida desde 2010. Sí. Entrenó. Y al final no se presentó. Entonces ahora me dijo que si quiere. Te le dije, ok.
1: ¿Pero de qué quiere entrar o qué?
0: Los monólogos de la vagina.
1: Ah, ok.
0: Ah, ¿verdad?
1: Bueno, sería una gran sorpresa, ¿eh?
0: Ah, muy bueno, bien. Pues ahí está ya el reto ya está.
2: Por ahí se ve la campana, ¿no? Del ring.
0: Sí, ya está el ring. Sí. Oye, pues,

0: Por más que le quita el sonido y
1: no, pues
0: demás,
1: yo creo que no se lo has quitado.
2: No se lo ha quitado.
0: Se los juro que sí.
2: Sigue dormida.
0: Sí, pero bueno, ahí está.
2: Está letargada en el tiempo, mi no, querida Adriana Teresa Milanesa. La saca la villana,
0: mira, sin
2: para
0: sonido,
2: que te
0: ¿cómo le quito?
2: Pongas con energía. A ver, vamos ya para cerrar el tema. Otro de los reality shows, pues obviamente es La Casa de los Famosos, que actualmente está la edición número 4. La primera, ¿te acuerdas quién ganó? En la primera edición
0: niña,
2: de la...
0: ¿No
2: ves La Casa de los Famosos?
0: No.
2: ¿Tú, Andrés, sí las ves? ¿No los ven? ¿En
1: para
2: serio?
1: Nada.
0: No,
2: yo soy
0: yo
2: el
0: tengo
2: único
0: cosas más importantes que hacer, que leer,
1: fui muy fan
0: escribir
1: de Big Brother, que ya los platicaste, sí. Y ya Casa de los Famosos,
0: ajá,
1: la verdad, cero.
0: Yo nada más
2: ¿en serio?
0: Vi Big Brother la primera y hasta
2: yo
0: ahí.
2: Yo soy de los que votan y tengo el
0: no,
2: premium y todo.
0: No,
2: ¿sabes?
1: No me digas.
0: Sí, oye, Nelly también.
1: En la madrugada.
0: Nelly, ya, sí. Se iba de viaje y ahí estaba votando en el carro.
2: Claro.
0: Y yo, ¿qué te pasa? Sí. Me dice, es que me voy a quedar sin señal. Y yo, no puedo.
2: Pues yo, la primera edición pues la ganó Wendy Guevara, ¿no?
1: Ah, es verdad.
2: Sí, la segunda, ¿quién fue? Mario Besares. Tercera,
0: Mayito.
2: Aldo de Nigris. Y ahorita en la cuarta temporada no se sabe. Porque ya,
0: ¿por
2: los,
0: quién vas,
2: ya
0: ves ¿por
2: que
0: quién
2: antes
0: votas?
2: Se,
1: ¿quiénes son tus favoritos?
2: Mis favoritos, mira,
0: Yair,
2: desde un principio. Ajá. Pero como le han tirado tanto a Mariana Ochoa, estoy votando por ella.
1: ¿A poco?
2: Nada más para llevar la contraria. Por, sigue. La ha salvado.
1: La habían sacado, ¿no? Y luego
2: la habían sacado, la regresaron al exilio, estuvo ahí en una chocita. Y luego la volvieron a meter por votación del público. Y ahí sigue dando pelea, a veces queda nominada, otras veces no, porque se
0: pues
2: gana los retos de salvación y la verdad la están, como dicen ahí, victimizando.
1: Uh-huh.
2: Y la gente la está apoyando. Y también recordemos que ella sí es famosa, porque ella estuvo en 9-7.
1: Pues famosa, pero hay que ver qué tan popular.
2: No es tan popular, porque
1: ese
2: también como que no le cae muy bien a mucha
0: ajá,
2: gente.
0: Es que era famosa, pero conflictiva, ¿no? Siempre
2: pues siempre
0: así como
2: se manejó
0: que
2: esa versión, ¿no?
0: Uh-huh.
2: Con sus compañeros. Pero, ¿sabes quién está sacando ahí videitos? Lidia Ávila, que fue su compañera,
1: sí,
2: apoyándola
1: grupo
2: al 100%, y está pidiendo a todo el fandom de OV7 a que voten por ella. Así que yo también, ahí en mi celular, votando por Mariana Ochoa, que no creo que gane, pero sí queda entre las tres finalistas.
0: ¿Eh? Oigan,
2: fácil.
0: Ya vamos a ir a
2: porque
0: un corte comercial,
2: todavía
0: pero
2: nos falta,
0: sí,
2: ratito,
0: sí,
2: todavía nos falta.
0: Pero pues espérenme pues, no he dicho nada, dije, vamos a ir ya a un corte comercial, pero mientras llega ese corte, ¿por qué no nos mandan a la página quién les gustaría en este encerrón? Gente de aquí popular de Tijuana, porque lo voy a hacer, se los juro que lo voy a hacer.
2: Órale, ¿y dónde
0: ¿verdad?
2: Sería o qué?
0: Bueno, eso es lo de menos, ya, bueno, ya después.
1: No, pues es lo de más.
2: Rentamos un Airbnb,
0: un penthouse.
2: Una mansión, ¿no? Algo.
0: Ay, la mansión
2: sí,
0: VIP.
2: Oigo, que valga
0: ay,
2: la
0: no,
2: pena.
0: Qué feo se oye la mansión VIP, que no había así algo.
2: Ya hubo también otro reality show, que la primera edición lo ganó Sol León, la de las fajas de aquí de Tijuana.
0: Ay, sí, por eso dije no, ese no.
2: Entonces, mira, Karina, la de la licenciada del reality, la chica trans, ella siempre ha dicho, se ha enfocado en cámaras, que dice que ella sabe o presiente que no será la ganadora porque no se puede repetir la misma historia
0: okay.
2: De la primera parte de la primera generación.
0: ¿Para qué acepto?
2: Pues mira,
1: pues
2: les pagan
1: lana.
2: Re bien, les pagan súper bien.
1: Claro.
0: Ah, entonces, sí,
1: bueno,
0: claro.
1: Cada uno su negociación.
2: Si a mí me invitas
1: sí
2: al encerrón, yo quiero que me pagues. Y te voy a dar una cotización ahí con mi abogado.
1: Sí.
0: ¿Qué tal? No, pues no va a ser Daniel de la Torre, uno de los...
1: Oh, ¿cómo? ¿Va a ser de gratis? Ah, no.
2: De gratis.
0: No. Pues ponle tú que los dos primeros días y ya el ganador, pues que tenga un premio. Hay que buscar a los patrocinadores, por supuesto.
1: Bueno.
2: Sí.
0: Esquina 32, era el primer patrocinador.
2: Aquí contamos con la infraestructura, las cámaras. Ya tenemos operador aquí,
0: sí,
2: madre,
0: sí,
2: director de cámaras.
0: Sleeping bags ahí todo.
1: Podría
2: ay,
1: ser,
2: sleeping
1: ¿no?
2: Bag. Entonces tú nos quieres mandar a la isla, tipo esos reality shows donde... No,
1: a sufrirle.
2: Survivor, ¿no?
1: Survivor.
0: Vámonos allá para Bajamar.
2: Para Bajamar. Órale, está rico el clima. Ahorita sí se antoja estar ahí
0: en octubre,
2: frente
0: en octubre
2: a las playas de Rosarito.
0: O sea, ya estamos tú y yo incluidos en el encerrón.
2: Yo sería parte de la producción, te ayudo con producción.
0: Ah,
2: yo
0: bueno,
2: estar ahí encerrado y conviviendo con gente, no.
0: Ok.
2: ¿No?
1: No me gusta la
0: encerramos
1: gente.
2: Soy poco tolerante. Soy
0: a Dani
2: un poco
0: lo
2: aventamos
0: allá.
2: Sí. Sobre todo cuando yo viajo, yo no comparto habitación. Nunca. Siempre cuarto separado.
0: Daniel, cuando fuimos a Mazatlán sí compartiste.
2: Ah, bueno, pero era una casa. Sí, era una casa. O sea. Bueno, ahora sí ya nos vamos a una pausa comercial.
0: Sí, ya no le gustó.
2: Y regresamos aquí en Tijuana es la Onda.
0: Y está
2: ya con
0: nosotros
2: entrevista.
0: Yolanda Morales.
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1: Cinco de la tarde, 28 minutos. Gracias por seguir aquí en Tijuana es la Onda. Muchas gracias de verdad a toda la gente que está sintonizándonos a través de Estereo Baja XBG 1550 y por Esquina 32 Radio en YouTube. Y tengo saludos de la gente que está participando en nuestras redes sociales. Dice Lorena Naranjo, coincido con la primer generación de la Academia y Big Brother, que son las que más le han gustado. Y también le gustó la primera temporada de La Granja VIP, que esa no la mencionamos. Esa también está ahorita en una segunda edición. Dice aquí Operación Triunfo 2002, que no fue tan famoso, y con Conquistador del Fin del Mundo, ese no me acuerdo, la verdad. Y aquí nos dice, eso fue la opinión de David Rodríguez. Delia Salazar dice que el primer Big Brother fue el que más le gustó. Uh-huh. Anaí Bárcenas dice La Academia, primera generación. Y como le decían, la Academia. Anda, pues. Ok. Tenemos Edith Paola Pinto, que dice que Big Brother, el VIP, cuando estuvo el Burro Van Ranking, Araiza y Yolanda Andrade. Bien. También aquí dice José Luis Quiñones, que no le gusta por su generación, porque es chavorruco y que él no ve esas cosas, bien, pero que le encanta la trayectoria del Wherever Tomorrow.
2: Ok. ¿Qué tal? Bueno, pues ya estamos aquí de regreso y ya está aquí con nosotras nuestra invitada de lujo el día de hoy, como les he estado viendo diciendo, Yolanda Morales, nuestra bella señorita lechuga. ¿Cómo estás, Yoli?
3: Dani, Adriana, muchísimas gracias por invitarme. Gracias.
2: No,
3: gracias.
2: ¿Desde cuánto te traíamos ganas, verdad?
1: Sí, ya te teníamos en la lista.
2: ¿Te teníamos ganas desde
1: negra?
2: ¿Cuándo?
3: Muy bien.
2: Sí, ahí se hace el rogar, sí, acá no.
1: Es que siempre anda en todo, Yolanda.
3: Oye, la semana pasada estaba fuera, entonces por eso no.
2: Sí, sí, sí.
1: No,
2: sí.
1: Y aparte chambeas un chorro. Sí. ¿Verdad?
3: Y yo entonces, sí.
2: Y nada, la veo, mañana.
1: La veo en rueda de prensa, cubriendo notas. Sí. Déjenme platicarles que Yolanda y yo fuimos compañeros de la prepa. ¿No? ¿Te acuerdas?
3: Sí, sí.
1: Hace
3: sí.
1: unos ayeres. Bueno, hace como cinco, ¿no?
2: ¿Cómo se portaban?
1: Eran de las más inteligentes.
2: Ah, no, sí. De eso dije, ¿cómo se portaba? No, ¿qué tan inteligente?
3: Pues yo eras mal, porque por algo terminé en esa escuela, o sea, me corrieron de otra escuela.
1: Por eso estabas en el Instituto México,
3: ajá,
1: ¿verdad?
3: Estaba en el México y me
1: luego
3: corrieron.
1: La corrieron y se hizo covachola conmigo.
2: Suele pasar, pero siempre las que nos corren de las escuelas son las mejores.
3: Y yo agradezco de verdad que me hayan corrido del México, porque estuvo muy bien, o sea, fue lo mejor que pudo sucederme.
1: Un cambio de chip, ¿no?
3: Ajá, totalmente. Y ya luego yo corría también, estaba en el equipo de atletismo.
1: Uh-huh. Sí, sí, recuerdo.
3: Y me acuerdo que ya me decían, no, ya regrésate. Y yo, no, ya no, muchas gracias.
1: Ajá. Es que no. Las condicionaron a que si subían las calificaciones podían regresar, ¿no?
3: Ajá, y si nos portábamos
1: y nadie
3: bien
1: se regresó. ¿Sabes cómo les decíamos a ustedes? El Grupo México. Porque eran puros corridos del México, pero los repartieron entre todos los grupos.
3: Sí, no nos pusieron juntos.
2: Ajá. O sea, fue un grupo.
3: No, yo no fui sola, o sea, corrieron como a 35. Sí.
2: Tú no cuenta eso, Yoli.
3: No, pero no, pues sí, porque colectiva. Mis otras amigas no las corrieron, a mí
2: pues
3: no sé por
2: qué. Pues
3: no, es
2: que tenía que escoger siempre para sentirse.
3: Y yo no sé por qué, sí sé por qué, pero estuvo bien, muy bien.
1: Yoli. De esos corridos estaba Marla Béjar.
2: Mi amiga Marla, también, ya vive en la Ciudad de México.
1: Héctor Meneses, ¿te acuerdas del Héctor Meneses? ¿No te acuerdas?
3: No.
1: Rafael Vizcaíno, todos sí, ellos, ¿verdad?
2: Yoli,
1: ¿tal? Entonces
2: Yoli,
1: nos conocemos
2: Yoli
1: de hace muchos años.
2: Sí, pues ya sé. Oye, Yolanda, ¿qué haces un día normal cuando no tienes nada que hacer?
3: Siempre tengo cosas que hacer, de verdad. Es bien raro que no tenga algo que hacer. A veces, bueno, hace como 3 semanas sí tuve como nada que hacer y nada más estaba tirada en la playa. Ay, y hasta me sentía bien rara porque le dije a mi amigo con el que fui a la playa, le dije, no hicimos nada, mi hijo, está bien, qué bueno que no hicimos nada. Entonces,
2: ¿cómo que no hiciste nada con tu amigo?
3: No, o sea,
2: no hicimos nada.
1: Okay.
3: Viendo el mar, pues.
1: O sea, estaban relajados,
3: ajá,
1: nada más.
3: Estaba relajado.
1: Con una chevechita.
3: Bueno. No, nada. Porque no. O sea, bueno, sí, estábamos tomando
1: un
3: agua
1: traguito.
3: Y así. No, porque ahí no puedes llevar alcohol.
1: Ok.
3: Estaba en San Diego, en la playa.
1: Muy bien.
3: Pero
1: a gusto,
3: estaba tirada.
1: Relajada. Con razón te vemos bien bronceada,
3: ahí,
1: ¿eh?
3: ¿No? Ajá. Uh-huh. Sí. Y aparte nado.
2: Ajá, yo
1: siempre
2: me iba por ahí,
1: ¿verdad?
2: Por lo de la natación. Uh-huh. Oye, pero ahorita estás de directora
3: ¿De qué?
2: ¿No estás de directora?
3: ¿De dónde?
2: ¿Síntesis, no?
3: No.
2: Ah, yo siempre
3: ¿Dónde
2: digo yo.
3: ¿No cree que
2: sí,
3: yo
2: siempre digo yo, vengo
1: es
2: con la directora.
1: Tienes toda la vida ahí, Yolanda.
3: Sí, pero no soy directora de nada. De mi vida, nada más.
1: Nada más reportera, conductora.
3: Ajá.
1: Ok.
3: A mí no me gusta ser directora de nada.
1: Eras productora de un programa que se llama
3: Hola California,
1: ¿no?
3: Sí. Sí.
2: Ah, ya ves.
3: De ahí sí, pero. Y es más, el noticiero donde yo estoy, no, ni siquiera lo produzco yo. Nada más me siento. A mí lo que más me gusta, si es la siguiente pregunta, es reportear y escribir. Mm,
1: siempre
3: eso
1: te ha gustado, ¿verdad?
3: Eso es lo que más me gusta. Uh-huh. Ajá.
2: ¿Cuál ha sido tu reportaje que dices, wow, con este me corono, con este?
3: No, pues yo creo que todavía no lo
2: todavía
3: hago.
2: Todavía no.
3: O sea, hay muchos que me han gustado, que tienen que ver con la migración, que tienen que ver con estas historias de lo que pasa en Tijuana. A mí Tijuana no deja de sorprenderme todos los días. Es una emoción. Yo siento que esta ciudad no se da cuenta de la gran ciudad que es. Porque todo mundo llega aquí, todo mundo pasa por aquí, y creo que nosotros no le damos la importancia a la ciudad. La ubicación geográfica de esta ciudad es súper privilegiada y la maltratamos tanto.
1: Uh-huh.
3: De verdad.
2: ¿Qué es algo que te falta por hacer?
3: Yo me acuerdo que en la pandemia, pues ves que estábamos así como que en el fin del mundo, ¿no? Ya se va a acabar esto, todos vamos a morir. Yo me acuerdo que yo reflexioné mucho de que, ¿qué va a pasar si mañana me muero? O sea, si me da el COVID o algo. ¿Le escribiría una carta a alguien para decirle algo? La verdad es que no. Entonces, como que desde ese día dije, ay, qué bueno que no tengo como asuntos pendientes con nadie. Y así como que fue tan aleccionador ese momento en la vida que empecé a vivir como a partir de eso, de que no quiero un asunto pendiente con nadie, mucho menos conmigo. Entonces, sí, todavía tengo muchas cosas por hacer que me gustaría hacer, como escribir en inglés, como reportear en inglés, hacer notas en otro idioma, contar otras historias. Pero lo bueno del periodismo o de lo que a mí me gusta hacer es que todos los días me sorprende y todos los días es una historia diferente. O sea, hoy, por ejemplo, cruzamos a San Diego a ver una bodega donde había 500 bicicletas que vienen del Burning Man, este festival que se hace en Las Vegas, en Nevada, que construyen una ciudad. Es un festival ecléctico, como de arte, música, y donde venden condes, o sea, gente que paga, no tenemos idea de lo que paga para estar ahí, y usan bicicletas para la movilidad en ese entorno. Una organización mexicana decidió pedirles esas bicicletas que se quedan en el desierto, que son como 500, traerlas a California y cruzarlas para que sean equipo de trabajo de las madres buscadoras.
2: Wow.
3: De niños y niñas y adolescentes que se encuentran en un albergue en situación de movilidad. Mm. Para que vayan, o sea, imagínate, todos ese tipo de historias pasan aquí.
1: Okay.
3: Entonces, hoy eso reporté y mañana voy a reportear otra cosa. Pasan muchas cosas en Tijuana. Eso es, sí, me encanta.
2: Totalmente.
1: Yolanda, sabemos que tú estudiaste comunicación.
3: Ajá.
1: También hiciste radio, ¿verdad? Un tiempo.
3: Ah, sí, pero cuando ni siquiera había estudiado.
1: No, ¿verdad? No. Antes de irte a la carrera.
3: Sí, cuando era, cuando estaba en la prepa, en la secundaria.
1: Es un programa de niños.
3: Ajá.
1: ¿Verdad que sí?
3: Sí, sí, sí.
1: Mundo Mágico, todavía existe. Si siguen años, puedes llegar a ser el de los programas de radio más antiguos dedicados a los niños, ¿eh? Porque empezaron en 1987.
3: ¿A poco?
1: Sí. O sea, ya tienen 40, van a cumplir 40 años ya, ¿no?
2: Al aire.
1: Al aire. Wow. Y de manera ininterrumpida, ¿eh?
2: Wow. Mundo
1: Así
2: mágico.
1: Que muchos pasamos por ahí. Entonces, tú estudiaste comunicación en Puebla.
3: En la Universidad de las Américas.
1: La de las Américas. Ok. Y cuando regresas aquí a Tijuana, empiezas ya a chambear.
3: Sí, yo me acuerdo que yo no me quería regresar a Tijuana, pero me regresaron mis papás. Entonces me dijeron, ya vente porque ya no te vamos a mantener. Y yo, ok. Y me tuve que regresar y dije, ni voy a encontrar trabajo, y que encuentro trabajo.
1: De volar, ¿dónde estás ahorita, no?
3: Sí, pues bueno, en síntesis, pero era TV Azteca y era de Carolina Ubanel.
1: Uh-huh.
3: Y entré como su asistente. Ajá. Y ahí estuve 1000 años y la verdad es que qué bueno, porque aprendí mucho de ella. Y pues ahora es... O sea, ya no es mi jefa, ya no está en el canal, pero pues es bueno que empecé a trabajar con ella, porque a partir de lo que ella es, obviamente pues está cercana a una persona que no tiene límites, que tiene muchas herramientas para moverse en el mundo, que es muy inteligente, que es excelente persona, que es culta. Imagínate tú saliendo de la universidad con alguien tan cercano. Sí, es mi mentora, maestra. ¿No? Uh-huh.
2: O sea, claro, maestra. Con razón esa cercanía con ella en todos los eventos.
3: Sí.
2: No, pues claro, siempre dicen que tú eres de las 5 personas con las que te juntas, tú eres la quinta, ¿no? Uh-huh. Entonces, sí, bien, Yoli, bien.
1: Oye, Yoli, ¿te gustaría reportear, ser como corresponsal de una guerra? ¿Te gustaría?
3: No.
1: ¿No están tus planes?
3: No.
1: Okay.
3: O sea, no me gustan los asuntos
1: bélicos.
3: No. Okay. Es más, el tema de seguridad tampoco me gusta tanto. Lo tengo que hacer porque trabajo para varios medios, pero a mí me gusta ir a contar otras historias.
1: Ajá. Como más sociales, ¿verdad? No, comunitarias,
2: más
1: o qué?
2: Humanas. Ajá. Okay. Sí, ajá. Ese es el perfil al que yo te tengo. Sí. Digo, a veces no son historias felices, ¿no?
3: No, tienen que ser felices. O sea, a mí me interesa retratar lo que realmente está pasando dentro del ser humano y qué hace a partir de lo que le está sucediendo. Por eso la migración es tan importante en una ciudad como Tijuana y tanta gente que se queda aquí. O sea, se supone que en la ciudad de Tijuana llegan entre 300 y 600 personas al día. Uh-huh. Imagínate. Esas no cruzan a Estados Unidos y ahora menos porque pues la política migratoria de Donald Trump pues sí tiene un cerco muy grande, ¿no? Y la gente pues no está cruzando, se están quedando aquí y eso, los albergues están vacíos, pero hay mucha gente que se va quedando en Tijuana, que vive en ciertas partes de la ciudad donde no hay servicios y bueno, hemos visto esta crisis de los servicios de la ciudad porque es el municipio más poblado de México, imagínate. Y toda esa gente que se va quedando. ¿Cómo le hace esa gente? A mí me gusta contar esas historias. ¿Qué está pasando con esa gente?
2: Oye, Yoli, si tuvieras la oportunidad de entrevistar a algún personaje histórico, vivo o muerto,
3: ajá,
2: ¿quién sería?
3: No sé, me gustaría... Híjole, es un chorro. Me gusta mucho hablar con escritores. Ajá, me gusta. Por ejemplo, hay un poeta español que está vivo, que me cae muy bien y que habla de un tema que me interesa también bastante, que es el uso del español en los Estados Unidos, que se llama Luis García Montero y él es el presidente director de la Real Academia de la Lengua Española. Me gustaría hablar con él sobre eso, sobre el uso del español. Ese es como, ajá, y como también con otra mujer que está en el Colegio de México, que ya hablé una vez con ella, pero me gustaría seguir hablando de eso, porque siento que esos temas, por ejemplo, que los vemos como el día a día aquí, el uso del Spanglish y tal, pues son nuevas formas de comunicarte. Ese tema me gusta también. Me gustaría hablar de eso. Me gustaría hablar con ciertas poetas españolas que ahorita estoy leyendo mucho lo que están haciendo y los temas de los que están hablando. Y escritoras mexicanas, Cristina Rivera Garza, Dalia de la Cerda. Ay, me encanta escuchar.
1: Porque te gusta escribir.
3: Porque me gusta escribir. Uh-huh, ajá. Sí.
1: Platícanos de tu faceta como escritora y la señorita lechuga, ¿no? Así.
3: Hace mucho que no escribo de la señorita lechuga porque, porque falleció mi mamá, entonces fue como
1: un bloqueo.
3: Pues es un duelo, entonces no tenía como ánimo de escribir de nada más que de cómo extraño a mi mamá. Uh-huh. Y hasta hace poco ya empecé a escribir de otras cosas. El otro día que salí de la alberca, como me gusta ir a nadar porque pienso en otras cosas. Y aparte se me ocurren otras cosas y no traigo el teléfono, ni estoy viendo quién me está mandando mensaje, porque eso es un distractor. O sea, el teléfono totalmente, es un gran distractor. Totalmente. Y ahí se me ocurren cosas y tenía como mi mamá hace un año que falleció y nada más tengo muchos textos que le dedico a mi mamá y que digo, necesito hablar de esto porque me llevaba muy bien con mi mamá. Mi mamá, además de ser mi mamá, pues era esta persona que más quiero en el mundo, o sea, hasta este momento que más he querido, y que se vaya la persona que más te quiere en el mundo, o sea, te quedas como en medio de la nada parado y así. Entonces lo único que se me ocurría era escribir de mi mamá. Ya,
1: pues creo que ya de esa puedo. Forma puedes hacer como una forma de terapia, ¿no?
2: Sí, sanar,
1: sí. ¿No?
3: Ya he escrito de otras cosas. Tiene como 3 semanas que apenas empecé a escribir de otras cosas.
1: Acuérdate que a la gente le gusta mucho lo vivencial.
3: Sí, claro.
1: No lo que tú has vivido, con una historia que contar, ¿no? Entonces es una terapia para ti.
2: ¿Cómo se llamaba tu mami?
3: Yolanda.
2: Las Yolanda memorias también. De Yolanda. ¿Ya estarías escribiendo las memorias de Yolanda, todas las historias que viviste con ella? Digo, en homenaje a ella y además, ¿sanas tú?
3: Sí, de hecho, las tengo ahí guardadas.
2: Digo, sí leí algunos textos que escribiste y publicaste ahí en Facebook,
1: en
2: ¿no? Pero
1: redes sociales.
2: Y estábamos hablando de las escritoras, de la señorita Lechuga. Entonces, dejaste de escribir por esa razón, pero va a continuar la señorita Lechuga.
3: Sí, de
2: tiene
3: hecho
2: que
3: sí.
2: Regresarla.
3: De hecho sí, sí, sí. Ya tenemos ahí un plan.
2: Ay, qué emoción.
3: Ajá, yo creo que sí. Pero tampoco estaba inspirada. O sea,
2: sí, claro, claro.
3: Y como la verdad es que la señorita Lechuga no es un trabajo, o sea, se hizo un trabajo.
2: ¿Cómo nace la señorita Lechuga para la que nos están escuchando ahorita ahí en radio y que nos están viendo a través de YouTube en Esquina 32?
3: Pues un día yo estaba muy enamorada de un hombre y no sé, estaba hablando con una amiga y él estaba ahí. Entonces, yo estaba hablando de él, pero él no sabía que yo estaba hablando de él. Y el otro, y mi amiga me dijo, oye, pero yo estaba contando algo. Y el otro así como, y me dijo mi amiga, ay, pero ¿por qué se enojó? Yo, ay, es que la señorita Lechuga. Y la otra, ¿qué? Y yo, sí, la señorita, o sea, como para hablar de mí, dije que era la señorita Lechuga. Y la otra, bien lista, mi amiga, me agarró la onda. Me dijo, ah. Y esa amiga es Sofía Macías, la del pequeño cerdo capitalista.
2: Ah, sí. Ay, la acabo de ver ahora contigo, ¿no? Es ¿dónde estuvimos que la vi antes que tú y ella iba para allá contigo? En un evento de alguna de mujeres, algo.
3: Sí, vino a un evento, no me acuerdo sí, cuál, pero hace poco vino. Y ella, que todo lo convierte
2: en como el rey Midas. En lo de holístico.
3: Ajá. Ella que todo lo convierte en rey Midas. Uh-huh. Es un rey Midas, me dijo, sí, sabes que ese nombre está muy bien. Y yo, ¿a poco? Entonces a mí se me ocurrían cosas y escribía muchas cosas en el Facebook y le hacía screenshot y me lo mandaba. Me decía, esto puedes profundizarlo e irte por ahí. Y la verdad es que ella fue un motor muy importante para que se me siguieran ocurriendo cosas. Y yo hablaba por teléfono con ella y se reía de ciertas cosas y me decía, es que eso lo tienes que contar. Y entonces así fue. Y luego conozco a Andrea, que es una gran artista. Me hago amiga de Andrea y le digo, oye, yo tengo un personaje, ponle cara. Y pues ya le puso cara. Empezamos a subir, porque esto es una cosa de disciplina, ¿eh? O sea, empezamos a subir cosas a redes. Planeta ve lo que subimos. El País nos hace una nota. La mexicana que todavía cree en el amor. Uh-huh. Y nos hacen una nota y nos hablan. Quieren hacer un contrato con Planeta. Y obviamente pues yo estudié comunicación porque yo quería escribir, porque yo quería hacer libros. No estudié literatura porque dije, no, nunca voy a escribir un libro. Y llega esta oportunidad y pues hicimos el libro.
1: ¿Qué tal?
2: Pero no fue uno, fueron dos.
3: No, nada más es uno.
1: Es uno.
3: Ajá.
2: No, yo tengo dos.
1: Oye,
2: no.
1: Me dice aquí Vanessa Martínez que... ¿Por qué señorita Lechuga? Porque pues, dice, no por sé. Los estereotipos de que las mujeres siempre están a dieta.
3: No.
1: ¿No?
3: No.
1: ¿Nada que ver?
3: Por fresca, entonces, más bien.
1: Órale.
3: Ajá, como así sí. Se me ocurrió.
1: Es que sí, mira. Gracias, Vanessa.
3: O sea, no fue como... Pues fue así como estoy platicando y se me ocurrieron las cosas.
2: Ajá. Muy bien. Ahorita, pues el señorito plátano.
3: Ajá. Así, pero...
2: Sí, pues algo que no.
1: Sí.
3: Ajá.
2: Y mira, ¿hasta dónde te llevó?
3: Sí, ¿eh?
2: Sí, o sea, el libro la presentación.
1: Está en librerías,
3: sí,
1: a la venta.
3: Sí, está en todos lados, en Amazon, en todas las librerías de México, porque eso es lo bueno de que te contrate una editorial, la distribución de tu libro.
1: Claro.
2: Yo fui a la presentación ahí a la biblioteca por el Palacio Municipal.
3: Ah, pero esa fue la presentación del los podcast. Primeros trabajos.
2: El podcast.
3: Ajá. Y luego la presentación del libro, pues
2: fue
3: en el Secud.
2: Ah, sí, también fue en el Secud, sí, donde estaba ahí, sí. Nos tomamos, sí.
3: Eso estuvo
2: ¡ay,
3: muy
2: qué
3: bonita.
2: Emoción!
1: Entonces, lo que sigue sería darle continuidad a este
3: sí,
1: libro.
3: Sí, sigue, ¿no? Darle continuidad a ese libro. Y también tengo ideas para otros libros que ya tienen que ver con, pues, mi proceso como periodista.
1: ¿Una recapitulación o algo así?
3: No puedo contarlo porque ya lo tengo ya ahí, está. Pero...
1: Okay, no quieres que... Spoilear, no. Spoilear, como dicen ahorita.
3: Ajá. Okay. Nada más que lo tenga ya bien armado, pero ya estoy en eso.
1: Sí, a veces necesitamos un empujoncito, ¿eh? Para hacer las cosas y escribir, sí. ¿Verdad?
2: Pero, y también estar 100% motivada. Entonces, tiene que llegar y la inspiración llega así, en un segundo, así como le llegó a ella platicando, ¡bum! Y tener esta amiga que la impulsó.
1: Claro, es que sí, para eso están.
3: Que alguien te esté diciendo, oye, esto que hiciste es interesante, y tú, ¿ay, a poco?
2: Es que cada quien lo ve de diferente. Ojo, entonces muchas veces a veces decimos, ay, esto nomás lo escribí, pero ¿cómo? Pues esto es un... Así, así me dijeron, es que tienes un tesoro ahí guardado, cuando eran los monólogos de la vagina, que tenía yo como 6 meses guardados con el libreto, hasta que le dije al Dani Rojo, y que en paz descanse a mi amigo, bello, chulo. Dice, eso es un tesoro, y yo, ay, ¿cómo? Llevo 11 años en los monólogos. Así
3: oye,
2: que,
3: sí.
2: Sí, es cuando menos te imaginas, pues ahí está. Nada más es cuestión de sacudirlo y empezar.
1: Y de que otra persona le dé la intención también, ¿no?
2: Oye, ¿tu música favorita?
3: Ay, me gusta mucho la música de los 80. Ajá, me encanta.
2: 80s 100%.
3: Pero también escucho cosas así bien random. O sea, mi playlist está bien
1: ¿A poco
3: random.
1: Traes a Junior H y todo sí. eso? ¿Sí?
3: Sí.
1: ¿A Gavito Ballesteros?
3: No.
1: ¿A Bad Bunny?
3: Sí.
1: Sí.
3: A Bad Bunny, a Junior H.
1: A Yuri, a
3: al Javi. Amo al Javi. O sea, sí, pues la verdad.
2: No sé quién es.
3: Pues imagínate. Amo al Javi. Pero también escucho música en inglés. Me encanta la música en inglés.
1: ¿Ochentera de inglés? ¿No?
3: De todas, sí.
1: ¿Y rock en español te gusta también?
3: Sí, también.
1: ¿El pop?
3: Sí.
1: O sea, como random tu playlist.
3: Así, literal, random.
1: Como dicen los chavitos. Es random.
3: Súper random.
2: ¿Tu comida favorita?
3: Ay, los tacos de carne asada.
2: Eso.
1: ¿De estilo Tijuana?
3: Sí, claro.
1: Obvio.
3: Por supuesto.
1: ¿Te gustan los así chiquitos, así con guacamolito?
3: Los de los, ya sabes cuáles me gustan.
1: Los esos. Que nos gustan a nosotros.
3: Los
1: mismos.
3: Sí,
1: sí.
3: Okay. Mis favoritos. Desde niña iba ahí, o sea, sí, me encantan.
1: Claro.
2: Todo mundo. Saludos, porque... A Yasmín. Por supuesto que nos están viendo.
1: Seguro Yasmín ahí está escuchándonos, ¿no?
3: Son mis favoritos.
1: Y, oye,
3: de
1: ¿y los de birria te gustan?
3: No,
1: eres de birria, los de adobada.
3: Sí, pero más los de carne asada.
1: Más los de asada, típicos, tradicionales.
3: ¿Sabes qué? Amo, y me tengo que poner un límite, el agua de horchata.
2: Ya sé, deliciosa, pero el azúcar, ¿qué tal?
3: No, o sea, por eso no, pero yo podía, así, el otro día no comí porque me tomé como medio litro de agua de horchata. Y dije, no, esto no es posible.
2: Sí, yo también prefiero el agua de horchata, que ya ves que los tienes, está el agua de horchata y el agua de arroz. Entonces me dicen cuando dicen horchata, no, horchata, y todo el mundo, horchata, yo sí, horchata, a mí me encanta.
1: Yo prefiero un agua de cebada.
2: Ah, también, sí, los chongos zamoranos, se me acuerdo que traigo un antojo.
1: ¡A chongos zamoranos! Hace años que no he comido eso.
3: No.
1: Ya ves que a mí no me gustaron tampoco, ¿eh?
3: Ni el pan francés. No puedes.
1: Ay,
2: mira ese pan. Qué chistoso el pan francés.
3: Se me ocurrió porque no, eso no me... De hecho, lo dulce no me gusta tanto, pero la horchata sí.
2: Oh, yo sí soy dulcera, muy malo, muy malo.
1: Unos taquitos a vapor con agua de horchata. No puede faltar, o de Jamaica, ¿no?
3: Sí, las aguas frescas me gustan.
1: Excelente gastronomía tenemos aquí en la ciudad de Tijuana,
3: ay, sí,
1: ¿no?
3: Deliciosa, ya me dio.
1: Es lo que más extraña cuando estamos fuera de la ciudad. Así sea una semana, ya estás extrañando el sabor a los taquitos, ¿verdad?
3: Sí.
2: Oye, Yoli, ¿qué es Tijuana para ti?
3: Ay, pues mi casa, la mejor ciudad, aunque la maltratemos tanto.
2: ¿Algún consejo que le quieras decir a los jóvenes que nos están escuchando ahorita?
3: Ay, que siempre busquen hacer, que le hagan caso a esa mente que tienen a los 16, a los 17, a los 18 años. Porque además, o sea, que ¿a qué te vas a dedicar? Dedícate a algo que te guste. Ya lo demás, pero es importante que tengan una buena guía, ¿no? Y que sepan qué es lo que realmente le gusta a la gente, porque luego ahí vienen los problemas.
2: ¿Crees en las segundas oportunidades?
3: Sí, nada más en las segundas.
2: En las segundas, exacto.
3: En terceras, no.
1: Oye, Yoli, ¿te gusta el cine?
3: No, fíjate que
1: no. ¿No eres muy de cine?
3: No. Okay. Tiene años que no voy al cine, prefiero leer.
1: Ok. Ajá. Obviamente no ves reality shows, ¿o sí?
3: Sí, a veces sí, ¿eh? O sea, la casa de los famosos me van a preguntar. Sí. Pues sí, ¿a quién sí le tengo
1: vas?
3: Que estar.
1: ¿A quién le vas?
3: No, no sé. Ah, sí, ahí sí, no sé. No, me da igual. Uh-huh. Pero sí, estoy enterada. Sí.
1: ¿Mira? ¿Qué tal? Pues ya casi nos vamos.
2: Ya nos vamos.
1: Sí, es ya casi. Nos queda un minutito al aire.
2: Ok. Uh-huh. Oye, ¿tuviste la oportunidad de ir a los monólogos de ellos?
3: No, no fui. Perdóname. Fue ayer, ¿no?
2: Sí.
3: ¿Y cómo te fue?
2: Excelente.
3: ¿Se llenó? Pero tal vez hice ayer. No, ah, sí, ya ahorita te cuento fuera de
1: coberturas.
3: Sí.
2: No, es que ella fue la primera en darnos entrevista para platicar sobre el tema de la masculinidad positiva, que es los temas que a ella le gustan. Uh-huh. Y
3: por
2: de
3: supuesto.
2: Verdad que agradecidísima. Muy buena respuesta. Muy buena respuesta, dejamos un muy buen sabor de boca, pues bueno, ahí te va a tocar escuchar todos los comentarios.
3: Oye, pero nada más hubo una presentación, ¿por qué?
2: Pues es que las personalidades que tuve ahí para poder que sus agendas estuvieran pues disponibles, fue un tema, pero fue tanto la aceptación del público y tanto los halagos para ellos que estoy segura que se van a animar a una segunda, mínimo.
1: Ahora
2: ya
1: sí.
2: Que leas todo lo que pusieron de nosotros, vas a ver. Yoli, esta es tu casa.
3: Gracias.
2: Se nos va siempre el tiempo muy rápido. Vamos a invitarte cuando ya tengas el proyecto
3: el libro.
2: Estás diciendo ahí en puerta. Cuando tú me des luz verde, que me digas, Arena, ya está. Vienes para acá inmediatamente para platicarlo.
3: Perfecto.
1: Muchísimas gracias, Yoli Morales.
2: Es
1: ya
2: viernes,
1: nos vamos.
2: Hoy toca. Si van a tomar, háganlo con moderación.
1: Nos esperamos la próxima semana. Ella es Adriana Teresa Milanés.
2: Y él es Daniel de la Torre.
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2: Lluvia, pisadas, raspones. Nuestro calzado resiste absolutamente todo.
3: Sin embargo, lucirlo reluciente y bien cuidado no exige gastar de más.
2: Si quieres elaborar tu propia crema para calzado, quédate para aprender la receta de esta tecnología doméstica.
0: Revista del Consumidor.
3: En el día a día, merecemos usar productos de calidad que nos faciliten la vida. ¿Y sabes qué es lo mejor? Que muchas veces podemos crearlo con nuestras propias manos.
2: Por eso, haremos nuestra propia crema para calzado, que está validada por el Laboratorio Nacional de Protección al Consumidor. ¡Comencemos!
3: Para esta tecnología doméstica puedes adquirir los ingredientes en droguerías y tlapalerías. Los ingredientes que vamos a utilizar para hacer 750 mililitros son media cucharadita de colorante sintético negro, media taza de agua ras, 4 cucharadas de vaselina simple, 2 cucharadas de cera carnauba, 3 cucharadas de cera amarilla y 3 cucharadas de ácido esteárico.
2: También vamos a ocupar los siguientes utensilios: un cubrebocas, un par de guantes de látex, una taza medidora, un recipiente con capacidad de 500 mililitros, 2 abatelenguas, una cuchara sopera metálica, un tazón de vidrio con capacidad de 1 litro, una cacerola con capacidad de 2,5 litros, 2 trapos para manipular objetos calientes y un recipiente de plástico o metal con capacidad de 250 mililitros.
3: Ahora sí, pasamos a la magia de la preparación. Pero antes de ponernos creativos, recuerda que la seguridad es primero. Ajustémonos el cubrebocas y pongámonos los guantes de látex.
2: En un lugar con ventilación, empezaremos disolviendo el colorante en el aguarrás con una batelenguas. Puedes pulverizar el colorante envolviéndolo en un papel y golpeándolo suavemente con un martillo.
3: Después agregamos la vaselina, la cera de carnauba y la cera amarilla en el tazón y la calentamos a baño María.
2: Un gran consejo para que la cera se funda más rápido es cortar la cera en cubitos pequeños y mezclar constantemente hasta que se derritan por completo.
3: Una vez que la cera esté líquida, añadimos el ácido esteárico y continuamos moviendo hasta que se integre totalmente.
2: Ya que se hayan disuelto todos los componentes, con mucho cuidado, retiramos el tazón del baño María y vertemos nuestra mezcla de colorante con aguarrás e incorporamos todo mediante movimientos suaves. Por último, vaciamos nuestra crema para calzado en el recipiente de 250 mililitros.
3: Solo resta tener un poco de paciencia. Antes de cerrar el envase, dejamos enfriar a temperatura ambiente hasta que el producto se solidifique. ¡Y listo!
2: Lo mejor de esta tecnología doméstica es que tiene un año de caducidad y se prepara en 40 minutos aproximadamente.
3: No olvides mantener el recipiente bien cerrado para evitar que la crema se reseque. Además, es indispensable que el envase contenga una etiqueta visible que señale que debe mantenerse fuera del alcance de niñas y niños. Y de ser posible, una leyenda de precaución por su contenido de solvente.
2: Guárdala en un lugar fresco, seco y oscuro. 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

¿Qué dirías si te cuento que una mujer murió hace más de 70 años, pero sus células siguen vivas? No en sentido poético, literalmente vivas. Multiplicándose en laboratorios de todo el mundo, ayudando a crear vacunas, combatir el cáncer y salvar millones de vidas. Se llamaba Henrietta Lacks. Era una mujer afroamericana, madre de 5 hijos, y nunca supo que su cuerpo cambiaría la historia de la medicina para siempre. En 1951, Henrietta llegó al hospital Johns Hopkins, en Baltimore, Estados Unidos, el único de la zona que atendía a personas afroamericanas, con un dolor terrible. Le diagnosticaron cáncer de cuello uterino. Antes de iniciar el tratamiento, un médico le extrajo células de su tumor sin que ella lo supiera y sin pedirle permiso. Esas células llegaron al laboratorio del doctor George Gay, y ahí ocurrió algo que nadie había visto antes. En lugar de morir a los pocos días, como todas las células humanas cultivadas hasta entonces, las de Henrietta seguían vivas y se multiplicaban sin parar. Las células ELA son inmortales.

0: dos primeras letras de su nombre y su apellido.
1: Son las primeras células humanas consideradas inmortales.
0: Se calcula que se han producido más de 50 toneladas de células ELA y han sido utilizadas en más de 100.000 estudios científicos en todo el planeta. Gracias a esas células, se desarrolló la vacuna contra la poliomielitis, se investigó el VIH,
1: se avanzó en tratamientos contra el cáncer de mama
0: y se probaron terapias durante la pandemia de COVID-19. También fueron clave para la vacuna contra el virus del papiloma humano. Esta historia tiene una sombra. Henrietta murió en octubre de 1951, a los 31 años. Nunca supo que le habían extraído células. Su familia vivió décadas en la pobreza, sin seguro médico, sin enterarse de que el legado biológico de su madre circulaba por laboratorios de todo el mundo,
1: generando descubrimientos, premios y ganancias millonarias de las que ellos nunca vieron un centavo.
0: Su caso, atravesado por el racismo y la desigualdad de la época, abrió uno de los debates éticos más importantes de la medicina moderna. ¿A quién pertenecen las células de tu cuerpo una vez que salen de ti?
1: ¿Puede la ciencia avanzar a costa de la dignidad de una persona?
0: En 2021, la Organización Mundial de la Salud le otorgó a Henrietta un reconocimiento póstumo. Su hijo Lawrence, de 87 años, lo recibió rodeado de nietos y bisnietos. Henrietta no eligió ser inmortal, pero sus células, sin pedirle permiso, decidieron no morir. Y al hacerlo, le regalaron al mundo una herramienta que ha salvado millones de vidas. Su historia nos recuerda que detrás de cada gran avance científico siempre hay una persona y que la ciencia sin ética es una ciencia incompleta. Un guión de Leonardo Santiago con información del portal Ciencia UNAM. Les saluda Mónica Genis.
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0: Hola, ¿qué tal, querido público que escucha Esquina 32 Radio? Yo soy Danny Oz y de nuevo aquí estamos con Health, Beauty and More, su revista semanal donde hablamos sobre salud y belleza. El tema de hoy, mente saturada. ¿Cómo el estrés moderno está apagando tu bienestar y cómo recuperarlo? Así es, querido público, con nosotros se encuentran nuestros invitados especiales representando a PBM, Centro Médico de Alta Tecnología. Ellos son la doctora Ana Luisa Bojorquez Bringas, director médico en PBM, Centro Médico de Alta Tecnología, especialista en medicina funcional e integrativa.
1: Hola, Dani.
0: Hola, hola, ¿cómo está, doctora?
2: Hola, hola.
1: Bien, gracias, hola.
0: También está con nosotros el doctor Carlos Guerrero, médico funcional, especialista en medicina hiperbárica en PBM. Doctor, ¿cómo estamos?
2: Muy bien, gracias por
0: Excelente.
2: La invitación.
0: No, encantados de tenerlos aquí también. A usted, doctor Julio Valdés, médico tratante de ozonoterapia.
3: Hola, hola, mucho gusto en verte de nuevo.
0: ¿Cómo está? ¿Cómo están? ¿Todos bien? Excelentes. Cada vez que los veo más relajados, más jóvenes.
3: Años.
0: ¿Qué tienen? Yo creo que es que ustedes sí se están arreglando esa mente saturada, ¿no?
3: Yo pienso que al aplicar la terapia se nos transmite un poquito a través de las manos, entonces.
1: Sí. Yo digo que sí.
0: Excelente. Bueno, el ritmo que nos está enfermando, doctores. Hoy no vamos a hablar de una enfermedad como tal. Vamos a hablar de algo que todos estamos viviendo y muchas veces ignoramos, ¿eh? Es la realidad, la ignoramos. La mente saturada, el estrés constante, la sensación de estar siempre ocupados, pero cada vez más agotados. Todos vivimos corriendo, pensando en lo que sigue, revisando el celular y no estamos. Y estamos revisando todo, ¿eh? El trabajo y las redes sociales. O sea, es algo constante. Incluso cuando estamos comiendo o con nuestra familia, en lugar de tener conversaciones, estamos pendientes por el celular. La pregunta es, ¿esto ya se volvió normal o simplemente nos hemos acostumbrado? Doctor Carlos Guerrero, adelante.
2: Bueno, se ha dado a este proceso, a este fenómeno, como un alterador de la salud en general, porque estás en un estado de estrés, quiere decir que estás constantemente en alerta, la alerta, el cuerpo humano, el cerebro no está hecho, elaborado para estar todo el tiempo a la defensa, y eso altera obviamente la salud, y la salud, no nomás la salud mental, también afecta indirectamente otras áreas de salud. El cuerpo.
1: Y aquí algo importante que tenemos que entender es que tiene consecuencias reales para nuestro cuerpo. No solo es el estrés emocional, es un cambio biológico profundo que se ocasiona y el cuerpo responde al estrés como si hubiera una amenaza real, aunque solo sea mental la amenaza, parece que tenemos ahí el tigre enfrente, ¿no?
0: Excelente, no, sí es cierto, eso nos afecta a todos, me incluyo, y qué bueno que estamos tocando ese tema el día de hoy. Voy a dar los números telefónicos porque el público que está escuchando probablemente tenga preguntas durante la próxima hora. Y volvemos después de un corte comercial con más de esto que tiene que ver con la mente saturada, ¿vale? Los números, si nos marca desde Estados Unidos, es el 619-732-1800, 619-732-1800. Desde México puede marcar el 664-974-9396, 664-974-9396. Y por WhatsApp también, marque al 663-406-0319. Por WhatsApp, 663-406-0319. Ya regresamos.

0: Ya estamos de regreso aquí en Health, Beauty and More, su revista semanal, donde tocamos temas que tienen que ver mucho con nuestro bienestar y la belleza también, ¿por qué no? El estar bien, pues te hace lucir mejor, ¿verdad?
1: Claro.
0: Te hace lucir bien. Y el día de hoy están con nosotros los doctores representantes de PBM, Centro Médico de Alta Tecnología, la doctora Ana Luisa Bojorquez Bringas, el doctor Carlos Guerrero y el doctor Julio Valdés. El tema de hoy, doctores, ya lo hemos platicado en el segmento anterior, mente saturada. Mente saturada. ¿Cómo el estrés moderno está apagando nuestro bienestar y cómo recuperar ese bienestar? Esto, por ejemplo, que es el estrés crónico, cortisol y pérdida del bienestar. Doctor Julio, ¿qué pasa dentro de nuestros cuerpos cuando vivimos así?
2: Bueno, cuando estamos conectados a las redes sociales todo el tiempo, vivimos bajo un estrés constante.
0: Sí.
2: Y este estrés constante produce una sustancia que se llama cortisol. El cortisol es una hormona que en cantidades adecuadas es buena. No, tampoco es perfecto mantenerse en un estado de tranquilidad eterna. Tenemos que tener cierto grado de estímulos.
0: Un balance.
2: Pero cuando el cortisol se mantiene constantemente elevado, esto no va a bajar por sí solo. Simplemente llega a un nivel en el que el cuerpo se acostumbra a mantenerse elevado y no baja por sí solo.
1: De hecho, se hace como resistente a quererlo mantener siempre elevado. Y esto tiene pues efectos importantes en el cerebro. Por ejemplo, puede reducir la producción de sustancias relacionadas con el bienestar, como la serotonina y la dopamina, que son clave para sentir calma, motivación, tranquilidad, felicidad, entre ellos la oxitocina, ¿no? Esto va a afectarse directamente cómo nos sentimos. La persona puede notar aumento de ansiedad, irritabilidad, sensación de cansancio mental, menos capacidad para disfrutar, menos motivación. Y como estos síntomas, podemos nombrar muchísimos más. Es como ver a una persona distraída con el celular, pero ni disfruta la conversación, la comida y tampoco el celular.
0: Así es, sí, es muy común hoy en día con esta vida tan rápida, ¿no? Doctor Carlos
3: Guerrero. Sí, y además el cerebro se vuelve más reactivo, menos detallista para disfrutar los momentos de felicidad, no los captamos adecuadamente, el olor se disminuye, el sabor también, el gusto, perdemos esas capacidades de concentración también, por eso vemos conductas como enojo fácil, o sea, control de la ira difícil, tú lo notas cuando maneja la gente, todo el mundo quiere pelear, estamos buscando quién nos la pague, no quién nos las haga, impaciencia y dificultad para tolerar situaciones cotidianas, nos volvemos intolerantes.
0: Esto yo lo he notado, doctores, desde que comenzó a avanzar mucho la tecnología, ¿no? Empezó especialmente con los dispositivos móviles, ¿no?
2: Sí.
0: Pero como que empeoró después del COVID. No sé, para mí ha sido muy notable.
1: Quizás lo hicimos más consciente por el hecho de estar encerrados y que teníamos un poquito menos de la libertad que normalmente teníamos. A lo mejor fuimos más conscientes de que esto sucede.
2: Digo, COVID no fue solo una crisis de salud física o de enfermedades. Aparte las secuelas de COVID, como el COVID largo del que ya hemos hablado en temas anteriores, también produjo muchos problemas de tipo psicológico, problemas mentales que se desarrollaron por el aislamiento, por la deficiencia de vitamina D, por el miedo a salir. Entonces, pues todo esto se acumuló, ¿no? Y
0: bueno, pues vamos a seguir con este tema del día de hoy, mente saturada y el estrés moderno. Para preguntas, querido público, por favor comuníquese al 619-732-1800 desde Estados Unidos, 619-732-1800 en México, 664-974-9396, 664-974-9396 y por WhatsApp envíe su mensaje al 663-406-0319, 663-406-0319. Regresamos, querido público, después de este corte musical.

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¿Qué tal, querido público? Ya estamos de regreso aquí en su revista semanal Health, Beauty and More. El tema de hoy, mente saturada, cómo el estrés moderno está apagando nuestro bienestar y cómo lo podemos recuperar. Con nosotros, nuestros invitados, representando a PBM, Centro Médico de Alta Tecnología, están la doctora Ana Luisa Bojorquez Bringas, el doctor Carlos Guerrero y el doctor Julio

0: Tecnología avanzada, cómo ha ido todo evolucionando. La mente saturada, estímulos, tecnología, reactividad y desconexión. Aquí entra algo que todos vivimos, el exceso de estímulos, como en las pantallas que estamos viendo constantemente en los dispositivos móviles, hasta en la compu o en la tablet. Ruido, trabajo, redes sociales, ¿no, doctor?
1: Exacto, sí. El cerebro no fue diseñado. Imaginémonos que traemos a una persona aquí del siglo XIV, ¿no?
0: Sí.
1: A una persona que no conoció nada de esto.
0: Sí.
1: Lo llevamos a un cine. ¿Cómo se pondría una persona después de una película de guerra en el cine con tanto estímulo de las explosiones, los ruidos, las luces artificiales? Además, imagínense con la carga laboral que tenemos ahora, ¿no? Usted está conectado a la laptop todo el tiempo sentado. Ya no tenemos los trabajos tan físicos que teníamos en otras épocas. Y pues esto genera una sobreestimulación del cerebro, ¿no?
0: Sí.
1: Una carga, una fuente constante de información que el cerebro ni siquiera alcanza a procesar. Haga el ejercicio mental, póngase a ver su Instagram, sus redes sociales, empiece a deslizar y después de 2 minutos no se va a dar cuenta de lo que vio en los últimos 30 segundos. Entonces, esa exposición prolongada a dispositivos electrónicos y lo que conocemos como electrosmog, que es estas corrientes eléctricas que salen de estos aparatos, pueden alterar las funciones naturales del cerebro, especialmente el sueño.
2: Esto, Dani, sí nos impacta directamente en la regulación del sistema nervioso.
0: Ok, doctora.
2: El cuerpo permanece en un modo simpático, que esto quiere decir que está en alerta siempre, está como si estuviéramos con el león enfrente, ¿no? Estamos como, si se mueve poquito, le corro. O sea, es ese sistema alerta que siempre tenemos, se traduce con cosas muy cotidianas, como comer sin tener atención, no disfrutar una conversación, sentir que siempre tenemos prisa, no poder relajarse. Eso que comentaba ahorita el doctor Julio, voy a hacer un paréntesis chiquito, del electrosmog. Toda esa contaminación de red social y de aparatos eléctricos, incluso los que tenemos en casa, microondas, refrigerador, wifi, todo eso nos da una contaminación. Y aquí en PBM tenemos un estudio que sí, nosotros realizamos, se llama estudio de epigenética, en el que quitamos unos cabellos y nos da un resultado tanto cuáles son las alteraciones nutricionales que están modificando mi metabolismo, como cuál es el electrosmog y todo lo que me altera eléctricamente. Okay. Y lo podemos revisar en ese estudio.
0: Adelante, doctor.
3: Ese estudio nos da las necesidades que tiene el organismo de ciertos nutrientes, que si no los tienes, no trabajas adecuadamente, tu metabolismo es ineficiente, por lo cual pues se viene como consecuencia que estemos siempre alterados, como si estuviéramos corriendo constantemente, aunque estemos descansando, como si estuviera un carro acelerado constantemente, por lo cual esto produce una alteración que llega a afectar hasta el sistema inmune. Entonces ahí te puedes encontrar un sinnúmero de síntomas que después se convierten en enfermedad, que los pudiéramos detectar con este examen que dice la doctora. Nos puede ayudar mucho esto.
0: Excelente, excelente. O sea, en otras palabras, es como si nunca apagáramos el sistema, ¿no?
3: Exactamente.
2: Sí. Entonces sí. No logramos descansar un buen sueño, no logramos alimentarnos de una manera adecuada, tranquila, hacer sobremesa y que esa digestión se haga regularmente completa. No lo logramos. Y todo esto a las prisas que tenemos por tanta estimulación.
0: Wow, y sí, es una realidad y nos sucede a todos, ¿eh?
2: Sí.
0: Yo me incluyo. 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

0: 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Doctores, esto de la mente saturada y el estrés moderno. En el siguiente segmento vamos a hablar sobre las terapias que ofrecen en PBM, Centro Médico de Alta Tecnología, para disminuir eso, ¿no?
1: Así es, tenemos terapias que han sido bastante efectivas.
0: Excelente, excelente. Y estas terapias obviamente también van a ser a base de un tipo de luz.
1: Así es una luz especializada, una luz láser.
0: ¿Cómo es? ¿Es una luz que no quema, no te duele?
1: Es una luz que es un tratamiento no invasivo.
0: Así es.
1: Es indoloro, no quema. No tenemos el objetivo de quemar nada con esta terapia. Simplemente queremos modular la respuesta celular.
0: Y es algo muy efectivo porque no es nada nuevo. Para tal vez alguno de nosotros o nuestros radioescuchas es algo nuevo, pero no. Esto tiene años, desde los 1960s.
1: Es nuevo en Latinoamérica, digamos, hasta cierto aspecto, porque somos el primer lugar que desarrolló esta tecnología aquí.
0: Ok. Pues qué maravilla. Y qué privilegio de tenerlos aquí a la vuelta de la esquina en Baja California y en el sur de California. Imagínense todos esos radioescuchas que se pueden beneficiar de tener esto aquí. Porque aparte, como yo ya he tomado algunos tratamientos con PBM, sé que aparte de ser nobles, son accesibles.
1: Claro, digo, nuestro propósito es concientizar a la población para que sea este tratamiento igual que tomarse un paracetamol, ¿no?
0: En lugar de ir, en lugar igual, de ir, mejor.
1: O mejor, que diga, ¿sabes qué? En lugar de ir por una medicina, me voy a ir aquí a PBM para recibir mi terapia.
0: ¿No te estás metiendo químicos?
2: Sustancias.
1: Sí. Así es. Entonces, estamos estimulando al cuerpo para que solito se repare.
0: Así es. Querido público, no se nos vayan. Regresamos después de este corte musical para seguir con este tema de hoy, de la mente saturada y el estrés moderno, y cómo en PBM, Centro Médico de Alta Tecnología, puede tomar tratamientos para básicamente eliminar este tipo de estrés. ¿Sí? Ya regresamos.

0: Gente bonita que nos escucha a través de Esquina 32 Radio en el área de San Diego y Tijuana a través de Party Mix 98.9 FM. Un gran saludo también a toda esa gente que nos escucha por allá, por el área de Imperial Valley, así es, el Valle Imperial y Mexicali. Un saludote a través de Party Mix 106.7, 106.7 FM y en el bello puerto de Ensenada a través de la 100.3 FM, la calurosa, también en nuestras emisoras hermanas en las AM de Esquina 32 Radio, en el área de San Diego y Tijuana, la 1550, así es, también la 1190 AM en Mexicali, Imperial Valley, Estéreo Baja, ambas, y también la 800, que es 800 AM, 800 Norte o Norte 800 por allá en San Diego y Tijuana. Vamos a seguir con este gran tema de hoy que nos afecta, yo diría que casi al 99.9% de la población, ¿no? La mente saturada y cómo el estrés moderno está apagando nuestro bienestar y cómo podemos recuperar ese bienestar, ¿no? Cómo podemos llegar a la calma, desestresarnos, y simplemente vivir una vida saludable, una vida más saludable y pues más balanceada, ¿no? Que haya un mejor balance en nuestros cuerpos y en nuestra salud. Respiración, la herramienta más simple, fuerte y olvidada. Ahora, algo práctico. ¿Cómo empezamos a cambiar esto, doctor Carlos Guerrero?
1: Bueno, la respiración es una función normal del cuerpo que hemos ido olvidando, porque sí, esa velocidad de vida nos produce una respiración acelerada, y el cerebro, cuando está respirando aceleradamente, piensa que está en peligro, no da tiempo a concientizar que eso pasa. Entonces empiezas a sentir muchas cosas, es que le está faltando oxígeno al cerebro, el cerebro está diciendo que pasa. En cuanto empiezas a respirar profundamente, pausadamente, solito, el cuerpo empieza a entrar en un estado de relajación. Activamos el sistema nervioso parasimpático, que es el sistema de la relajación, y únicamente con la respiración. El ejercicio es buenísimo, se habla del yoga, se habla del tai chi, todos esos son ejercicios pasivos de respiración.
2: Sí. Por ejemplo, hay una técnica, Dani, que sí, es inhalar lentamente por la nariz el aire, sí, contando 4 segundos. Inhalo durante 4 segundos, ¿no?
0: A ver.
2: 1, 2, 3, 4. Mantienes el aire unos segundos ahí. Y luego exhalas ese aire por tu boca durante los siguientes 6 segundos, va para afuera. Y si este ejercicio lo hacemos 4 o 6 veces, varias veces durante el día, este tipo de respiración ayuda a disminuir los niveles de cortisol, pero sí tremendamente. Mejora la oxigenación cerebral y genera la sensación de calma, se te quita esa agresividad,
0: esa ansiedad. Sí.
3: Y esta sensación de calma no es solamente una sensación, una percepción, es un cambio fisiológico real del cuerpo. Porque no es lo mismo reaccionar inmediatamente a un estímulo estresor, como cuando vas manejando, uh-huh, a detenerte, respirar concentradamente, una respiración consciente, como dice el doctor Guerrero, y pues evitar malos momentos contra otras personas, ¿no? Pero además de esto, tenemos terapias que son superiores a realizar respiración consciente, como la fotobiomodulación.
2: Si nosotros hacemos el ejercicio de la respiración, y además hacemos una terapia de fotobiomodulación con luz láser de baja frecuencia, obviamente el paciente va a recuperar tremendamente esa disminución que queremos del estrés.
0: Wow. Sí, es algo que increíblemente cada día nos está afectando más, ¿eh? Uh-huh. Además, la respiración, además de eso como herramienta, ¿qué otras herramientas existen
1: aquí, doctor Carlos? Podemos hablar de la luz láser especializada para tratar padecimientos conocida médicamente como fotobiomodulación. Esta terapia es una terapia en la cual se activa una parte de la célula, que es la mitocondria, se produce más ATP, que es energía. Esa energía se va yendo a estar logrando que tengamos mayor capacidad de respiración también, porque es una parte en la que se va a mejorar, y con eso se logra equilibrar las funciones excesivas de respuesta del cuerpo.
0: Wow, excelente, excelente.
2: Disminuye con esta terapia la inflamación cerebral. Y esto claro que va a ayudar a regular nuestros neurotransmisores, nuestras conexiones sinápticas en el cerebro y a no tener una respuesta tan alterada.
3: ¿Y qué es lo primero que vemos nosotros cuando aplicamos la fotobiomodulación en pacientes con estrés o problemas de ese tipo? Lo primero y que tú también nos puedes dar testimonio de esto, es la mejora en la calidad del sueño.
0: Es de inmediato.
3: Eso sí es lo primerito.
2: Desde la terapia 1.
0: Exacto, es inmediato.
3: Incluso hay gente que se nos queda dormida durante el tratamiento, ¿no?
0: Yo fui uno de esos.
3: El segundo, y ese yo soy testimonio, es la claridad mental. Yo tuve tratamiento de esto para neblina mental posterior a COVID y fue uno de los efectos que más me ayudó a beneficiarme, ¿no? La gente también presenta disminución de la ansiedad. Hemos tenido pacientes que tienen un grado de depresión y de ansiedad tan grande que no pueden ni siquiera salir de su casa, y eso ayuda mucho la fotobiomodulación, además de que también nos ayuda a mejorar nuestra capacidad de concentración.
0: Oh, sí, porque estás más
1: oxigenado.
0: Sí, oxigenado, relajado, más en sintonía contigo mismo, ¿no? Con tu cuerpo.
3: Y al estar en sintonía nos ayuda para otras cosas como el sueño.
2: Pues sí, esta es una herramienta que es muy útil para el manejo del insomnio, porque ayuda a restablecer los ritmos cerebrales y mejorar la calidad del descanso, que es realmente ese descanso, o sea, reparador. Hablando de esto, tenemos un caso de un pacientito que vino por depresión mayor. El señor llegó porque no salía de la cama, no comía. Es más, a él no le interesaba ni el teléfono, no disfrutaba ni de las redes sociales.
3: No le interesaba ni venir, doctora.
2: Ni venir, era un, hey, aquí está su cita programada. No, ahora tampoco. Su cita programada, en cuanto empezó a regular sus visitas, el señor, ahorita lo miras, es otro humano totalmente.
0: Cambiado.
2: Con camisetas acá floreadas, playeras, ya va al gym, sí. Tiene nuevos amigos, la verdad es un
0: gusto. Tiene un mejor balance general y una energía también más estable, ¿no?
2: Es un gusto verlo.
0: Sí, y cambia todo, ¿no? Me imagino que mejora también la actitud.
3: Una sensación agridulce.
0: Todo eso afecta, ¿no? El estado de ánimo.
3: Sí, adelante. Una sensación agridulce porque mejoró. Estamos felices por eso, pero pues ya no va a venir con nosotros porque ya no
2: terminó
3: necesita
2: su terapia. Sí.
0: Y esa terapia es algo que también después se le debe dar seguimiento.
2: Se les da un mantenimiento. Sí. Una visita al mes, más o menos. Muy o bien. Incluso tenemos pacientes con migraña que vienen una vez cada mes y medio para poder tener su mantenimiento.
0: Excelente, vamos a ir a un corte musical, pero vamos a seguir aquí con ustedes, doctores, quédense, no se vayan. Querido público, también acompáñenos, regresamos en breve aquí en Health, Beauty and More con nuestros invitados de PBM, Centro Médico de Alta Tecnología.

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4: ¿Qué tal, querido público? Ya estamos de regreso aquí con nuestros amigos doctores de PBM, Centro Médico de Alta Tecnología. Esto es Health, Beauty and More. Todo sobre la salud y la belleza. Hablando del estrés y pues de cómo se puede tratar todo esto que ahora, en estos tiempos tan modernos, con la tecnología avanzada y el estar en nuestros dispositivos móviles, pues también nos afecta, ¿no? Vamos a volver a lo esencial. Yo creo que eso es lo que es recomendable, ¿no? O sea, muy simple. ¿En qué momento? A ver, debemos de preguntarnos, ¿no? ¿En qué momento dejamos de respirar profundo? De comer tranquilos, porque todos estamos a la carrera siempre, comiendo y a ver si nos alcanza el tiempo para comer. De escuchar realmente a las personas en una conversación. Y sobre todo, doctores, de escucharnos a nosotros mismos, de reconocer qué es lo que nos está diciendo nuestro cuerpo. Porque sí. Ni siquiera eso tomamos en cuenta, ¿cierto?
5: Sí, sí, sí.
4: Doctora Ana Bojorquez.
5: El cuerpo no está diseñado para vivir en constante estrés. Necesitamos pausas, necesitamos regulación, equilibrio. Porque la mente en realidad no es una mente cansada, es una mente sobreestimulada. Y la respuesta pues es son reacciones alteradas que normalmente nos llevan a más problemas.
4: Así es, así es.
6: Y la buena noticia es que todo esto lo podemos recuperar. No todo está perdido, pero sí requiere un esfuerzo consciente. La luz láser especializada que utilizamos aquí en PBM ayuda a devolverle el equilibrio al cuerpo.
4: La luz láser es una luz láser que se utiliza para estos tratamientos en PBM, pero esa luz no quema, no te duele, no es invasiva.
6: No, el nombre que utilizamos es una terapia con láser frío.
4: Es láser frío.
6: Significa que no es un láser que utilizamos como el que utilizan para borrar tatuajes, claro. El que utilizan para fines estéticos. Este láser
7: quirúrgico
6: se utiliza específicamente para estimular la célula sin dañarla.
4: No es algo que te va a doler ni te va a abrir la piel. Y yo se los digo en cuanto a los tratamientos y las sesiones de las terapias de PBM, son muy agradables, inmediatamente se siente el alivio, porque yo he tomado tres tratamientos, tomé unos para la alopecia, para el flujo sanguíneo también, para el insomnio.
6: Sí, lo podemos poner en tu punto más frágil del cuerpo sin ninguna complicación, sin ningún dolor, sin ninguna molestia.
5: Nosotros hacemos en la clínica, Dani, una valoración. Uh-huh. Es a cada paciente. Sí. Lo valoramos, revisamos todos sus laboratorios, lo que traiga, y diseñamos un protocolo especializado con lo que realmente ese paciente necesita para mejorar. Y la terapia de luz láser de baja frecuencia, que es la que nosotros realizamos aquí en la clínica, es específica, personalizada para cada paciente.
4: ¡Wow! Excelente, excelente. Y querido público, no es que no podamos disfrutar la vida, es que nuestro cerebro está demasiado saturado para hacerlo. ¿Verdad, doctores?
5: Y a veces ni nos damos cuenta, como tú dices, que estamos saturados, que estamos cansados, que la irritabilidad que tenemos es por una sobreestimulación de los aparatos eléctricos. Y pues vamos haciendo algo, cada quien por su salud.
4: 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En cuanto usted llega y entra, ya siente alivio, se los digo por experiencia. Ok, es algo que increíblemente llegas ahí y ya te sientes más tranquilo. Estos tratamientos, doctores, a base de luz, por favor explíquenle de nuevo al público. Sí, a base de luz, ¿cómo es de nuevo, no? ¿Cómo es la luz? ¿Qué tipo de luz? Ya sabemos y ya lo hemos repetido durante esta hora que no es invasivo, que no pica, no duele, no corta. Pero, ¿cómo es? Para que se lo imaginen, ¿no? Y para que el público lo entienda un poco mejor.
5: Es una terapia de luz láser de baja frecuencia. Sí. Que nosotros hacemos un protocolo especializado con las dosis, la potencia, lo que realmente necesita el paciente. Usamos instrumentos que se utilizan sobre la piel. Esta luz, al nosotros aplicarla sobre la piel, no produce dolor, calor. Es nada, es totalmente indolora y nosotros no estamos introduciendo nada al cuerpo.
4: Wow.
5: Nada, aunque en la clínica también podemos ofrecerle terapias funcionales porque usamos medicina integrativa.
4: Sí.
5: En la que podemos usar tratamientos endovenosos, medicina hiperbárica, medicina ozonoterapia y sobre todo la fotobiomodulación.
4: Esos son tratamientos muy nobles y accesibles para todos los que nos están escuchando a través de Esquina 32 Radio en el área de San Diego y Tijuana, Mexicali, Imperial Valley, Ensenada, Valle de Guadalupe. 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Doctores, no sé si usted, doctora Ana Bojorquez, pueda mencionar algunas otras patologías que se pueden tratar en PBM, Centro Médico de Alta Tecnología.
5: Sí, claro, podemos tratar cualquier patología que el paciente quiera saber. Si la podemos tratar, es bienvenido para acudir a nuestras citas de prevaloración. Incluso si el paciente no cuenta con una patología, puede venir para hacer una terapia para mejorar su salud. Okay. Tenemos terapias de longevidad, tenemos terapias dirigidas a lesiones deportivas, articulaciones, inflamación, todo lo que son enfermedades autoinmunes ayuda bastante porque la terapia de luz láser que va y actúa sobre la mitocondria, que es una parte de nuestra célula, la activamos y hacemos que todas las alteraciones inmunológicas disminuyan la inflamación y nos pueda dar un aumento en el sistema inmunológico del paciente. Todas esas enfermedades difíciles como la disautonomía, la siringomielia, la fibrosis pulmonar, el asma, tenemos muy buenos resultados en muchísimas patologías.
4: Cáncer,
5: pero
4: diabetes.
5: En cáncer, muchos beneficios. No quisiera mencionar así una lista específica de patologías porque no quiero encasillarlo. Yo quisiera que el paciente se acercara, tomara los números, agendar una cita, ya sea presencial o por videollamada, para platicar su caso y poderle ofrecer una terapia personalizada dependiendo de las necesidades de cada quien.
4: Excelente, excelente.
7: Voy a agregar algo. Este lugar, esta clínica, está especializada en terapias tan inofensivas, tan nobles, que es a base de oxígeno, punto. Aplicamos el oxígeno en casi todas sus formas. Obviamente, ninguna gente es alérgica al oxígeno. Entonces, toda la gente se puede beneficiar de casi cualquier patología. Y digo casi porque no queremos hablar de ciertas cosas, pero aquí podemos tratar a todas las patologías que se nos presenten.
5: Además, perdón Dani, además quisiera decirle a todos los radioescuchas que esta no es una clínica normal, somos una clínica excelente, es un tratamiento que no hay otra clínica así en Latinoamérica, somos únicos, y que las gentes que viven cerca tengan el beneficio de poder visitarnos, de verdad deberían aprovecharlo y darse la oportunidad.
4: Eso es algo increíble, que estén aquí tan cerca de todos nosotros en Baja California y el sur de California, y esos tratamientos pues se vienen desarrollando desde los 1960s, ya es algo que está casi casi perfeccionado, así es que pues sí, perfeccionado. Ya nos vamos, querido público, doctores, muchas gracias, doctora Ana Bojórquez, Carlos Guerrero, gracias. Y doctor Julio, muchas gracias. A la otra hacemos uno en inglés.
6: En inglés, perfecto.
4: ¿Sí? Los dejo con esto, nos quedamos con esto. No es que no podamos disfrutar la vida, recuerde, querido público, es que nuestro cerebro está demasiado saturado para hacerlo. Hasta la próxima.
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